0: a ti, mi amor. Esas cinco noches. Ya dos, ya. A después. Me las guardo. ¡Claro! ¡Walter y Javier!
1: ¡Hermanos, gente!
0: 7:17, le estamos presentando lo mejor de la hora punta. Hasta las 9. ¡Disfruta! Es el lunes gigante. Frecuencias.

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0: Teo. Hielo gris. 7 de la noche con 27 minutos, 7 con 27. Claro, hermano. Wilson. Soy que los quiebres siempre son importantes. Activando a toda la gente. Aquí es el lunes. Lunes. Espectacular con la radio del primer lugar.
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0: Y tú lo sabes.
2: ¡Cuño!
0: Contándole conmigo, déjate tus mensajes al WhatsApp 9480-005-93. Activado. Armonía 10. El chuño, el chuño.

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¿Dónde estás, amor? ¿Dónde, dónde, dónde? 8 de la noche, 00 minutos. Bienvenidos ya a nuestra cuarta hora de programa. Acompañándote siempre es un gusto. Claro. Nosotros contentos de tener tu sintonía. Con el equipo de producción. Obviamente. Canciones variadas porque somos tu Radio Mix. 36 años. Con la variación musical con la que a ti te gusta. Tus éxitos. Tomar y tomar.

8:12. Estamos disfrutando lo mejor de nuestra programación. Es el lunes, inicio de semana, aquí en Frecuencia. Para toda la vida. Ahora que está Candela. Estamos en nuestra última hora de programa. A partir de las 9. Llega Pipi Peter, Peter Mix. Los mix pedidos.

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1: 8:37. Esta mañana, última media hora del programa. Somos Frecuencia.
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1: Marc Anthony.

amor es una trampa maldita. Parte de final, ya nos vamos. Gracias por tu sintonía, volvemos mañana, mañana una nueva emisión.

para presentar los mix pedidos. Envía tu audio 9480-005-93. Solicita tu canción favorita, porque ya viene los mix pedidos. ¡Hasta mañana! ¡Sí!

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Aquí comienzan los...

0: Llegamos porque llegamos. Muchas gracias, Milton Orbegoso. Buena mix. Y ahora es el momento de que reclame su canción favorita. Los mix pedidos en frecuencia 100 9480-00593. En cabina está Peter Rosas. En este lunes, inicio de semana.
1: Estoy llorando.
0: Ya estamos 10 de agosto. Llegamos a frecuencia 100.

Mi amigo Peter Rosa, ¿cómo estás? Acá siempre escuchando la buena operación de la mejor radio frecuencia, es mi radio, mi para toda la vida. Ahí estamos con harta olla, el popular gato Mix. ¡Miau! Mi WhatsApp pedido es Ángel. Camin Ángel, corazón serrano. Peter Rosa y lo WhatsApp. Ahí estamos a full, Peter. Harta olla. Buen lunes, Peter Rosa.

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2484-800-593. Los mix pedidos en frecuencia 100. Mix pedidos. Saludo para Super Milton. La gente del Porvenir, el barrio del sabor. Sintonía total con frecuencia 100. Seguimos, seguimos. ¡Vamos!

vamos con el tráfico. Ahí está libre. ¿Qué va a ser? Llegamos a la parte final de la primera hora de programa en Frecuencia Cielo. Los mix pedidos. Lo finalizamos con Armonía 10. Por aquí me la estaban solicitando el mix Linda María. Y ya se viene luego de las 10. Lo que todos esperan. Lo que todos desean con ansias. La hora del amor. Frecuencia 100. Luego de las 10. Saludo para Lula en Chile.

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De esa manera estamos iniciando la hora del amor en Frecuencia 100, siempre unos minutitos antes de las 10. Y en la conducción queda Peter Rosas hasta las 11 de la noche. Torbellino de amor.

para Chris, para Rose, la chica linda de la Esperanza, el buen sabor de Rose, parrillas, anticuchería también, dice Peter, visítanos, cuando gustes, ya, muy bien, por ahí, voy a visitar con mi chaleco,

10 de la noche con 10 minutos en Frecuencia 100 es la hora del amor. Lunes, inicio de semana. 10 de agosto. Si tú sabes

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La hora del amor, hasta las 11 de la noche. Oye, qué bonito lunes.

0: Lo mío siempre va a ser amor, siempre, siempre. Amor de verdad. Como decía esta frase en una salsa también. Amor de verdad. Realizamos la hora del amor.
1: Tony Valencia.
0: Mañana pondré la salsita donde dice amor de verdad. Amor de lejos, amor de verdad.
1: ¿Qué?
0: En serio, ¿eh? Lo que sí, hoy finalizamos ya la hora del amor de Frecuencia 100.

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ahí están los bebés, los bebedores. 11:04 en Frecuencia 100, última hora de programa. Hablando para ti, Peter Rosas, hasta las 00:00.

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11:47. Vamos a la parte final. Recuerda que luego de las 00 horas viene la serenata mix, la serenata de frecuencia 100. Siempre con la mejor programación y los mejores éxitos en frecuencia 100.

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a esta hora de la mañana seguimos disfrutando lo mejor de la cumbia variadita en nuestra programación arrolladora hasta las 4 de la mañana.

música a través de Frecuencia 100 y Radio Mix para toda la vida. A nuestros grandes amigos peruanos que vienen triunfando en Bolivia, en Argentina, en Chile, en España, en Europa. A toda la gente del volante también, muchas gracias por la sintonía de la gente del volante. A esta hora de la mañana, recorriendo las principales arterias de la ciudad de Trujillo, de los distritos y urbanizaciones, ¿eh? En el Perú y el mundo, conectados, enlazados con nuestra señal 101.9, frecuencia 100.

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Hachelo, por acá tengo solito para Ever Montoya, el Pulpito Mix. Su gringuita Emily Montoya Vázquez, ¿ah? ¿Eh? Buena, Pulpito, sabroso. Mix. ¿Eh? La gente que a esta hora está disfrutando el programa, muchas gracias por la sintonía. La hora en todo el Perú son las 3 de la mañana, 6 minutos, 3 y 6, ingresando ya a nuestra última hora del programa.

0: quién, ¿ah? Toda la vida, toda la vida.
1: ¡Salud, salud, bendito!
0: ¡Salud! A nuestros grandes amigos del volante. A nuestros amigos que a esa hora están laborando, ¿ah? En las panaderías. En los hospitales. A nuestros amigos médicos, enfermeras. A nuestros amigos oyentes que están trabajando también en seguridad ciudadana.

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1: Ya son las 4 de la mañana en todo el Perú. A continuación llegan Cantares del Perú. La mejor manera de iniciar una nueva jornada con lo mejor del folclore 100% peruano. Lucho Campos está en la conducción. Aquí se inicia Cantares del Perú.

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Es el programa que difunde lo nuestro. Cantares del Perú, solo por Frecuencia 100 toda la vida. Generación juvenil, al estilo del ritmo del Salai. Un éxito, ¿eh? Un exitazo. Seguimos recorriendo nuestro Perú profundo a esta hora de la mañana. Ahora nos trasladamos imaginariamente al departamento de

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1: Lucho Campos está presentando Cantares del Perú en Frecuencia.

Argentino. Saludo para el doctor Alejandro Guevara Collave, el doctor de los pobres, el doctor de los humildes, que sigue ayudando a mucha gente, ¿ah? Sigue ayudando a solucionar sus problemas de mucha gente, curando enfermedades desconocidas. El doctor Alejandro Guevara Collave, ¿ah? El doctor

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1: 4:40 minutos.

afuera, qué bonito, estamos disfrutando del programa. Son las 4 de la mañana, 43 minutos, 4 y 43. A seguir disfrutando, ¿eh? A olvidarnos las penas, los problemas. Hay que siempre pensar en positivo y con la bendición de Dios, ¿eh? Siempre mantener la fe y la esperanza que todo algún día irá a cambiar, ¿eh? Nuestros grandes amigos de Freno y Embragues, el Cholito, el Firme, siguen trabajando con la tecnología de punta a punta, ¿eh? Nuestros amigos profesionales de Freno y Embragues, el Cholito, en la urbanización Santa Teresa de Ávila. Tú ya lo conoces.

0: Saludos para mi gran amigo Adolfo Gutiérrez. Adolfo Gutiérrez, ¿no? La gente de Florencia de Mora, muchas gracias por la sintonía. La gente sabrosa, ¿eh? Florencia de Mora. Mi gran amigo César Zuluaga. La hora en todo el virus, 5 de la mañana, 2 minutos, 5 y 2, a nuestros amigos en los colectivos. En el mototaxi, la gente que recién está saliendo ya a iniciar un nuevo día, una nueva labor. Siempre agradeciéndole al Divino Todopoderoso, ¿ah? Por darnos un día más de vida, un día más de salud. La hora en todo el Perú, 5 y 2 de la mañana. Solo por Frecuencia 100, mi Radio Mix para toda la vida.
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Nuestros grandes amigos de Guabalito, ¿cómo se vacilan a esta hora de la mañana también? Nuestros amigos oyentes allá en Guabalito, todos los días, sintonía total. Con la única respuesta para ganar en todo momento, en todo lugar. Yo escucho Frecuencia 100, mi Radio Mix, para toda la vida. La hora en todo el Perú, 5:13 de la mañana. Seguimos.

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1: 5 y 31.

Al toque nos vamos a una secuencia de saluditos de cumpleaños. Le cantamos las mañanitas el día de hoy a Andrés allá en Guabalito. Hoy también está celebrando su onomástico nuestro amigo Andrés y el oyente de la radio allá en Guabalito. Le deseamos de todo corazón muchas felicidades y que el Divino Todopoderoso le colme de muchas bendiciones y muchos años más de vida. Muchas felicidades para Andrés allá en el sector Guabalito de Moche.

0: 5:42 de la mañana, mis grandes amigos allá, nada menos en El Porvenir, la gente de La Esperanza, Florencia de Mora, Moche, Salaberry, Laredo. Tranquilo, por ahí amárremelo, por favor, amárremelo. Queremos darle algunos datos, algunos tips muy importantes. Tenemos entendido que hay que estar prevenidos, hay que prevenir antes que las cosas lamentables. Siempre están prevenidos lo que está pasando en el hermano país de Colombia. Hay que estar prevenidos lo que ha sucedido en Colombia tras el terremoto, ¿no? Hay que estar prevenidos, siempre mantener la calma, tener la seguridad. Además, también en casa no tener nada en el techo, ¿eh? Botar todo lo que es reciclaje, todo lo que no sirve. Menos lo boten al esposo por fuera. Además, también acá en el Perú, en especial en La Libertad, está sucediendo muchos casos sobre el dengue. Queremos indicarle el síntoma principal del dengue, que es por la picadura de un zancudo que transmite. Si a usted le pica, de ahí sucesivamente va hacia el otro familiar. Y hay que utilizar el repelente primeramente. En casita hay que tener el repelente. Hay que no guardar el agua, por si acaso, ¿eh? No hay que tener, como se dice, ¿no? Algunas personas, algunas familias lo tienen en bidones, lo tienen en baldes, en tinas. Y eso hay que evitar para que el zancudo del dengue no se propague, ¿ah? ¿Eh? Queremos indicarle a nuestros amigos oyentes, el síntoma principal del dengue es una fiebre alta repentina que llega hasta 40 grados, dice, y que dura de 2 a 7 días. Imagínense, ¿eh? Ese es uno de los síntomas principales del dengue, acompañado, dice, de dolor de cabeza muy fuerte, dolor detrás de los ojos, dolor en los músculos y huesos, cansancio extremo y en algunos casos manchas rojas en la piel. Fiebre alta, dolor intenso de cabeza en las articulaciones también, dolor al mover los ojos, ganas de vomitar o vómitos leves y erupciones o sarpullido en la piel. Queremos que estén prevenidos y al suceder esto, lo importante, dice, es utilizar para la fiebre la paracetamol. Otra medicina no, por si acaso, ¿eh? Estas son partes de las indicaciones del Ministerio de Salud. Y además también llevarlo al centro de salud o al hospital para así estar, si es el dengue, para que haya un tratamiento muy especial, ¿ah?
1: ¿Quién será Silva, mamá?
0: La hora entra al menos 5:46 de la mañana. ¿Qué es eso, oye?
1: Perro, futuro, no lo vaya a meter.
0: Oye, tranquilo con ese perro.

nuestros grandes amigos allá en las Islas Canarias. Saludos para Tony, el canario. Para Samuel, el peruano. Saludos para Pablo, el uruguayo. Y Alexis, pronto en casa. Dice, pronto en el Perú. Desde las Islas Canarias.

Caldo La Sazón de Doris en el Porvenir. La calle San José, 5 cuadra 17 del sector Miguel Grau del Porvenir, ¿eh? Muchas gracias. Recta final, nos vamos.

vamos. Nos vamos a la fiesta de Pedregal, ¿eh? La gran fiesta de Santa Rosa de Lima. Estaremos en Pedregal, ¿eh? Estaremos en Pedregal. La fiesta patronal en honor a Santa Rosa de Lima. ¡Allá vamos! Con los CR del ritmo. Allá en Pedregal. Y el sonido profesional TriStar. Lucho Campo le dice gracias. Nos reencontramos mañana. Chau, chau, cuídense. Buen día.

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Llegó el momento más esperado del día. Estamos comenzando la jornada. ¿Y qué mejor que hacerlo escuchando boleros y algo más? Esta es la más completa colección de boleros, pasillos, baladas, cumbias y lo que a ti te guste. Queda en la conducción Wilson Príncipe. Aquí comenzamos Boleros y algo más.

0: lunes.
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1: Seis y cinco.

0: ¿Cómo están? Buenos días, Luchito Campos del Perú. Estamos empalmando con el papi. Hola, hola, buenos días, son las 6:12. De agosto, hoy celebramos al nutricionista en América Latina. Un aplauso para todos los doctores. Bueno, también hoy en el Perú, sobre todo aquí en nuestro querido y maltratado Perú, celebramos el Día del Comunicador Social. Un aplausito también a la gente seria, por favor. Hoy, 11 de agosto, se reconoce la labor de los profesionales de la comunicación en el ámbito público y privado. Ahí estamos incluidos. Muy bien, señoras y señores, así estamos dando la bienvenida a nuestra programación segunda de la semana. Hoy martes, como siempre, tenemos los premios, el moradito, tenemos las notas interesantes y, por supuesto, la mejor programación acompañada de los saluditos a los cumpleañeros, las personas que hoy están de natalicio, que cumplen años. Y saludarlos a través de su radio frecuencia 100. Vamos con la hora que es importante.
1: 6:14.

0: y 20 minutos.
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1: ¡6 y 26!
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se pusieron en acción las grúas. Bueno, hay una estrategia, según, que contempla el uso de estos vehículos para intentar o internar, ¿no? Intentar internar en el depósito a unidades infractoras. Saben, ¿ah? Atentos con esas

todo en el cercado, en el perímetro, dentro de la Avenida España. Hay que estar muy atentos, por favor, a dejar la mala costumbre de estacionar su vehículo en lugares donde no está permitido. La Municipalidad Provincial de Trujillo acordó sumar esfuerzos con la Policía Nacional del Perú para intensificar los operativos de fiscalización mediante el uso del sistema de fotopapeletas. Ahí están las grúas también, ¿eh?, incorporadas, ya lo sabes, para realizar el internamiento directo en el depósito vehicular de aquellas unidades cuyos conductores incurran en reincidencia de infracciones. Señoras y señores, 6:31, momento para ganar. 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
1: Señoras y señores, estamos culminando ya esta parte de la programación. 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

6 de la mañana con 58 minutos. Vamos avanzando con el programa. Atención, un saludito para nuestro amigo Andrés. Andrés en Guabalito. Hoy está de cumpleaños. Un saludo muy especial de parte de su mamita Julie. Felicidades para Andrés en Guabalito Moche. Hoy estaba chequeando por aquí rapidito. ¿Qué significa demencia? ¿Qué significa demencia? Bueno, demencia es un término general que describe la pérdida de memoria. Así es, ¿no? Describe la pérdida de la memoria, el razonamiento, el lenguaje y otras capacidades cognitivas. Bueno, este deterioro lo suficientemente grave como para interferir, ¿no?, en las actividades y la vida diaria de una persona. No es una enfermedad específica, sino un grupo de síntomas causados por diversos trastornos cerebrales. Tengo un dato con esta frase o lo que significa la demencia. En un ratito, 7 en punto. Así estamos empezando nuestra programación. Hoy, 11 de agosto, la segunda parte de Boleros y Algo Más.

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2: 7:10.

Hace un momento estábamos hablando de la demencia. O la demencia, que es un término general que describe la pérdida de la memoria, el razonamiento, el lenguaje y otras capacidades cognitivas. Tengo una nota por aquí para compartirlo con ustedes. Porque la demencia es uno de los problemas de salud que más rápidamente crece en todo el mundo. Cada año se diagnostican en el planeta 10 millones de nuevos casos. Esto según la Organización Mundial de la Salud. Bueno, y se estima que la cifra total superará a 150 millones en el año 2050. Bueno, para evitar este aumento, y según los investigadores, hay que centrarse en la prevención y en los factores de estilo de vida, ¿no?, que puedan adoptar a mediana edad para envejecer de forma saludable. Por ejemplo, tener la tensión arterial en valores normales, no padecer diabetes y no fumar entre los 48 y 68 años de edad. ¿Ah? Bueno, esto significa pues que es a la mediana edad, porque con casi 13 años adicionales de vida sin demencia puedes disfrutar evitando tener estas enfermedades. No hay nada que hacer, ya sabes, ¿ah? Tener la tensión arterial en valores normales, no padecer diabetes y no fumar entre los 48 y 68 años. Un estudio concluye que estos tres factores de salud en la mediana edad van a retrasar la demencia durante 13 años. No puede haber. Señoras y señores, con gusto siempre compartimos las notas interesantes a través de Frecuencia 100 y en tu programa Boleros y Algo Más. Estamos esperando por ti en el 27-7771 y también en el WhatsApp 94-80-00593. Gracias por esa preferencia. 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

0: 20 minutos.
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1: 7 y 22.
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2: Siete y 28 minutos.

0: 7:32, la hora 7:32.
1: Linda está la mañana.
0: Muy bien, vamos a cumplir con un saludito para la niña Ana Miranda Laulate en La Esperanza. Esperanza Parte Alta. Hoy está cumpliendo 8 añitos. La niña Hanna Miranda Laulate, un saludo muy especial, con mucho cariño, con mucho amor, de parte de sus tías Gladys, Zoraida, Doris y también los tíos Ari, Juan y Miki. Ahí está toda la familia saludando a Hanna Miranda Laulate, que hoy está cumpliendo 8 añitos. Toda la familia, los papás, hermanas, abuelos, disfrutando de nuestra programación en este día especial, saludando a Hanna Miranda Laulate en La Esperanza Parte Alta, y con mucho cariño una canción clásica para la pequeña Hanna Miranda Laulate, que hoy está cumpliendo 8 añitos. Me dicen el clásico, el que no puede faltar para este día especial de Hanna Miranda Laulate. Gracias por la sintonía y esta canción con mucho cariño de parte de su familia en estos 8 añitos que está cumpliendo. Somos Frecuencia 100.

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1: Siete y 36.

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Se acaba el programa, ya vengo con más saluditos. Se terminó el programa, se terminó el programa. Atención, redoble de tambores. Conocemos al ganador, o la ganadora del moradito. ¿Quién se lleva su... al toque, toque, toque?

0: Gama Avanto Rojas de Florencia de Mora. Repito, Irma Avanto Rojas de Florencia de Mora se ganó su. Y a ella le decimos:
1: ¡Ganaste!
0: Irma Avanto Rojas de Florencia de Mora se llevó su moradito. Cerramos programa como siempre, como cada mañana, para regresar en un ratito. Se viene Cumbia con Sentimiento. Antes estaremos con el disco mix de la semana.

Así, de esta manera, hemos presentado una nueva edición de Boleros y Algo Más. Nos reencontramos en nuestra próxima edición, siempre desde la señal de Frecuencia 100, mi Radio Mix, para toda la vida.

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6: 7:56.
7: Y ahora.

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las temporadas, todas las canciones que te gustan, que te encantan, como esta, por ejemplo.

0: Chaco. Un saludo para mi amigo Panchito Ulloa. Hace un momento estaba recordando, me dice Wilson, los té danzán. Allá. Eso se realizaban en los colegios, ¿verdad?
1: De corazón.
0: Claro, la época cuando era hippie por pelucón.
2: ¿Qué fue, mano?
1: Desde que te vi.
0: Qué chévere, qué bonito es recordar. Cumbia con sentimiento, como a ti te gusta. Hoy martes 11 de agosto, día del nutricionista.
1: Bailando hasta arriba, hasta arriba, hasta arriba.
0: Y del comunicador. Hoy celebramos, ¿ah? ¿Eh?

0: 8 y 19.
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Caribeños de Guadalupe, no me dejes herido, qué linda canción. Una sobre otra, siempre esperando

0: ¡Qué rica la salsa! El quiebre siempre lo vamos a tener en Frecuencia 100. El quiebre. Esa bendita palabra, el quiebre. ¿Sí o no?
1: ¡Buena!
0: Fondito musical.

Chinito Julga, te fuiste, hermano, te fuiste también. Vamos con un saludito celestial. Claro que sí, un saludito celestial rapidín, rapidín. Hasta el cielo para el señor Elmer Castañeda. Desde el corazón más profundo de Blake Castañeda, recordando a su padrecito querido allá en el cielo, don Elmer Castañeda.

0: fue el saludito celestial de este momento. 8:47.
1: Más decididos que nunca. Carlos y Diego. Hermanos y...
0: Un saludo para los amigos del Colegio Túpac Amaru de Florencia de Mora. Se vienen sus olimpiadas desde exalumnos. En el estelar estará los hermanos Silva. Prepárense para este 6 de septiembre.

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empalme. Se vienen los mix pedidos. La línea. Empalmamos con la chiquilla Glo, Glo, Glo. En este hermoso martes. Yo me voy. Hasta mañana.

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1: Buenos días, Frecuencia. Mi pedido musical es Nunca Volverás, de Chino Hulka. Saludo para José Serna. De parte de su buen amigo Blake Castañeda.

0: a las mamis, buenos días a los papis, buenos días a todos los chicos, las chicas que ya están conectados con los 101.9 de frecuencia 100. Gente. Oye, qué loco el clima. Una amiga me estaba comentando que se ha sentido movimientos telúricos, uno que otro sismo, obviamente de intensidad moderada, ¿no? Un poquito, por Piura, Tumbes, ¿no? El norte de nuestro país. Y este clima que realmente nos... ¿Cómo te digo? Inestable el clima. Nos confunde. Ayer, pues, ya como que a esta hora, como que a las 9, 10 de la mañana, ya aparecía, ya estaba apareciendo el solcito, ¿no? Hoy no. Justo estaba esperando que entrara a la radio, pues no estaba tocando la puerta. Y miro al cielo. Las nubes negras. Negras como mi alma. Negras hoy. Bueno, de todas maneras, yo creo que este año cualquier cosa puede pasar con respecto al fenómeno del Niño. Igual hay que tomar nuestras precauciones, gente, porque uno nunca sabe. Bueno, yo estoy aquí ya para acompañarte hasta la una, para llevarte toda la alegría, todas las noticias también del espectáculo, qué es lo que está pasando. Te vamos a comentar todo eso y mucho más a partir de las 10 de la mañana. Y en esta primera hora te vamos a presentar los mix pedidos a través del 9480-00593. Así que ya lo sabes, pide tu canción, pide.
1: Buenos días, Tamilita Rosita saludándote. Mi WhatsApp para el día es Tabaco y Ro. Yo escucho lo que decía mi radio, mi para toda la vida.
0: Ya aparece fin de semana. 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

Gloria, muy buenos días. Te habla acá Enrico por venir de la parada del mercado Víctor Larco. Saludo especial para todas las chicas guerreras de acá de la parada. Un saludo especial para la guapa. Mi tema para hoy día es ¿Cuánto te amo? Del grupo Miel de Abeja. Yo escucho Frecuencia 100, mi

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0: saludo para la chiquilla Lorena. El chiquillo Wilmer. Están escuchando la radio. Gracias, gracias por la sintonía.
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Buenos días, guapa. Quisiera que me pongas el tema Ari Mañana para mi patín Cintia Valderrama Valerio, que hoy está de cumpleaños acá en Barcelona. Frecuencia 100 y Radio Mix para toda la vida. Un abrazo, cuídate, guapa.

Sí, tía Gloria Arévalo, buenos días. Mi nombre es Andy Ramírez. Yo siempre llamando del Mercado de la Unión. Yo quisiera escuchar Noche de Invierno con los Tumis. Yo siempre escuchando frecuencias en mi remix para toda la vida. Gracias, chiquilla Gloria.

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0: agua marina con su mix Sirena del Amor, baila suavecito, lloro y canto.
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0: pasar. Bueno. Así arrancamos el show de las mañanas aquí en Frecuencia 100, mi radio mix para toda la vida. Yo digo Kaira también, y Kaira hoy también llegó con polo corto.
2: ¿Qué tal, amiga? Buenos días a todos los oyentes. No, lo que pasa es que ayer también salí así, ¿sí? Con un claro. poco nublado, luego salió el sol, porque ya estaba llegando la radio y había sol. Pero hoy también apareció nublado y dije, luego va a salir el sol. Nada, hasta el momento, nada de nada.
0: Está como que nublado todavía. Hay tremendas nubes negras. Negras como tu alma, Kaira.
2: No estaba más negro, amigo, como tu alma.
0: No, pero yo.
2: Hoy te estoy despejando un poco.
0: Yo creo que hoy vamos, según mis predicciones, vamos a tener lluvia el día de hoy. Esperemos que no, realmente. ¿Eh?
2: Yo también dije lo mismo temprano porque estaba bien oscuro, en realidad. Hoy día llueve.
0: Como dice la canción, el cielo se está nublando. No, ¿cómo? Parece que va a llover, el cielo se está nublando.
2: Algo así. No, ahorita está como que corriendo un friecito, sí, normal, pero está sigue fresco, nublado.
0: Está fresco. Bueno, gente, ya que eres aquí, vamos a quedarnos juntas hasta la 1:00 p.m. Uy, no, por acá dice, un rey nació en agosto. Feliz cumpleaños para nuestro querido Cyborg. Hoy está botando la casa por la ventana, creo, el Cyborg.
2: Redes, lo veo.
0: Un rey.
2: Redes, lo veo.
0: Ya. Yeah. Ya, rey. Feliz cumpleaños, rey. Exacto. Uy, hace rato estaba lloviznando, ya dicen.
2: ¿Dónde?
0: ¿Por dónde? ¿Por la casa de Iván, de repente. Confirma, Iván, ¿por dónde?
2: Que a veces llueve por zonas, sí, llovizna por zonas, sí. No es todo Trujillo,
0: exacto,
2: ¿no?
0: Porque confirmen ese dónde. Día, por ejemplo, ayer, ¿no? Para ayer, el domingo en la noche, llovió muy fuerte en Moche, pero en otros lugares había llovido como que poquito y en otros lugares como que nada. En el centro, dice. En el centro de Trujillo. Bueno.
2: Deja la muda.
0: Saludos a mi querido Paquito. Me dice acá llueve. Y truenos. Ay, Paquito. A ti no te creo nada, Paquito. Nada. Me va a caer un rayo por mentiroso. Listo, nos quedamos hasta la 1 aquí en Frecuencia 100, mi radio mix para toda la vida. 11 de agosto. Son los Leo, ¿no?
3: Un solo Leo.
0: Un solo corazón. Esos que siempre creen tener la razón.
2: Yo tengo dos Leos en casa.
0: ¡Hala!
2: Una lucha tremenda.
0: Un poquito grande les quede el ego. ¡Feliz cumpleaños, Cyborg!

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0: Canción la de Armonía 10, la jugadora, jugando al amor. Mira, cuéntame, ¿alguna novedad, amiga, por las redes sociales? ¿Algún tema de repente que haya llamado tu interés? Que digas, esto lo tengo que compartir con todos nuestros oyentes.
1: Bastante. Hay muchos temas en realidad, sobre todo en la cumbia, lo que sigue pasando. Por ejemplo, el día de ayer que Magali habló nuevamente de las chicas de La Villa Luz, creo que ya lo habíamos comentado, de la burla que hicieron al regreso de los escenarios, todo lo que Magali había opinado del tema, a pesar de que muchos fans aún lo siguen defendiendo, diciendo que ellos siempre hacen ese tipo de juegos en el escenario.
0: Justamente lo que nosotros habíamos comentado, y también yo te decía, ¿será que de repente nosotros somos las únicas que estamos de repente malinterpretando esa situación? Porque hay, obviamente, como tú dices, gente que los defiende, pero yo, si bien es cierto, nunca he sido una fanática de La Bella Luz, pero he escuchado su música, he visto sus presentaciones, etcétera, etcétera, y yo nunca he visto ese tipo de juegos ni esa mofa tampoco en el escenario. Entonces, obviamente, tú y yo no somos las únicas que ha relacionado ese actuar de Anelí Dávila
1: y Fernando Urbina
0: con una burla, ¿no? O sea, totalmente, claro, en el escenario.
1: A pesar de que ayer nuevamente salió, pues, Magali, como te comenté, a criticar todo lo que había pasado, hay un cierto de personas que han estado organizando una marcha por redes sociales para que salgan a favor de La Bella Luz y defender de, en realidad, de todos los medios de comunicación, que es un ataque hacia ellos. No sé si son jóvenes los que están haciendo esta marcha, o son adultos, o simplemente, como ellos tienen un público más a niñas, ¿no? Porque hay niños de 14 años que incluso ellas mismas dan su edad en redes sociales, que los comentarios que hagan no les tiren hate porque son menores de edad.
0: Sí.
1: No sé en realidad, pero están organizando sus marchas.
0: Bueno, no marchan ni en el colegio para fiestas.
1: Imagínate.
0: Van a ir a marchar. Bueno, gente, seguimos con más aquí en Frecuencia 100, mi Radio Mix para toda la vida. Y no sé si es que vamos a tener de repente también más noticias, qué es lo que está pasando con Armonía 10, qué ha dicho Armonía 10. Vamos a estar también comentando, oye, sobre el tema de los temblores. Tres temblores.
1: Yo tengo miedo.
0: Oye, yo también.
1: Además, yo le dije a mi mamá, hoy día, mami, compras este rico can para llenarlo. ¿Sí?
0: Oye, no, pero parece chiste, pero qué miedo, ¿no? Realmente, sí. Qué miedo, gente. Hay que tomar nuestras precauciones siempre. Lo ideal es que no pase nada, por supuesto.
1: Obviamente.

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0: son 16, no, son las 11:06, Kaira. 11:06 aquí en Frecuencia 100, mi Radio Mix para toda la vida. Oye, hace unos días me encontré un video circulando en redes sociales donde Leslie estaba comentando, ¿no?, al integrante de Corazón Serrano las canciones que más le gustaban de Corazón Serrano. Y ella dijo de manera increíble que todas las canciones de Corazón Serrano obviamente le gustan a Leslie Águila, pero que ella es fan de Edwin Guerrero.
1: La mayoría de chicas que lo han hecho en las entrevistas de Corazón Serrano han dicho que son fan de Edwin Guerrero. Y creo que la mayoría coinciden incluso con nosotros y mayoría de fans que los clásicos de Corazón Serrano son en la voz de Edwin Guerrero.
0: De todas maneras. De todas maneras. Son canciones muy, muy, muy, muy buenas. Yo no, o sea, él tiene su propio estilo. La verdad, yo no sé por qué ya no quiere seguir cantando. Dice que como tiene la voz muy finita, tiene miedo de que la gente pues le haga bullying.
1: No, él ya lo ha explicado también en sus entrevistas. Dijo que tiene como que el tabique desviado también. Y por eso es la razón de que él no... No, es que Leodán también le explicó porque dice que jugando fútbol le cayó la pelota en la nariz. Y eso le ha ayudado, o sea, peor en lo que yo tenía en la nariz. Por eso es una de las razones de que quizá él no canta.
0: Yo dije, ¿quieres decir por eso es narizón? ¿No?
1: Un poquito moverse. Esa es la razón por la que él no canta, porque dice que a veces le falta el aire.
0: Bueno, pero se puede operar del tabique desviado.
1: Sí, pero es algo que él no quiere, pues.
0: Chocho.
1: Yo aprovecharía el momento.
0: Claro, de todas maneras, la gente lo pide, lo aclama, lo reclama. Y un saludo para Dilmar, Wilmer y el chiquillo David, al rico Trujillo, Gran Chimú, la gente de Calzados Estéfano. Por acá también un saludito para Rocío del Pilar, Julio César, María Alejandra, y de parte de su papito Lonchiquén. Ahí está para su hijita María Alejandra, un saludo. Lo máximo. Qué lindos saludos estamos recibiendo el día de hoy. Gracias, gente. Vamos a leer todo sí o sí, de todas maneras. Saludos para mi querido Angelito Arenas. ¿Qué dicen por aquí? A ver, Gloria, ponte un clásico. Hablando de Edwin Guerrero. Me dices que te va. Oye, a mí me encanta. Oye, es que son muchas las canciones de en la voz de Edwin Guerrero, ¿ah? Por ejemplo, no solamente están Me dices que te vas. A mí me

clásico para mí de Corazón Serrano, ¿ah? Uy, no. Corazón Serrano. Y dice así. Pero esta canción, por ejemplo, fue reactualizada el 2024. Ahí ya tenía el tabique desviado, yo lo escucho bien.

clásico realmente, la esencia de Corazón Serrano. Carito Castañeda se loquea en este momento. Su favorita. Recuerdo que en una presentación que ellos tuvieron en el Estadio Mansiche, Carito no se quería ir porque el pastor Edwin no había interpretado esta canción.

verdaderos fans de Corazón Serrano. Hermosa canción. Claro, todas las canciones. Me dicen que la canción Tomar y Tomar es más o menos del año 99. Y ha sido reactualizada, claro, en el 2024. Solito, me dice el Osito Yogi. O sea, yo ya estoy tío.

No, y nos quiere felicitar por el Día del Comunicador. Gracias, Marcelito, por tus palabras, por tu saludo. Kaira también. Gracias por llevar diversión, alegría todas las mañanas. Él también quiere saludar a su hermanita Marjorie Miñano, que también es comunicadora. Así que un gran abrazo, pues, para toda la gente. Porque eres así.

0: otra orquesta aquí en la radio. Cantantes tenemos.
1: Bailarinas también.
0: Un saludito para toda la gente que está en sintonía en las panaderías. Allá. A todo volumen. En la panadería González. Hoy toca el rico pancito de yema, la rica empanada, los ricos churros. Y ahora suena.

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0: seguimos. Seguimos aquí en Frecuencia 100, mi Radio Mix para toda la vida. Un saludo para nuestros amigos del volante, como siempre, Kaira, como todos los días. Estamos saludando, pues, a nuestros amigos del volante, la gente de las combis, de los micros, de los colectivos también. La gente ahí está, siempre con Frecuencia 100, los colectivos Emilio Lefebvre, Esperanza Express también. La gente de los taxis no puede faltar. Por ejemplo, en la móvil 456 de Tico Taxi, chiquito Edu siempre nos escucha y me dicen, oye, ya, qué palta, me dice ya. Hay gente, me dice, que ya se pasa, ya no sé ni por dónde ir, me dicen Trujillo, todo está destrozado. Parece un cráter nuestra ciudad, la verdad,
1: ¿eh?
0: Huecos por todos lados, gente. Parece que nos ha caído un meteorito acá. En todo nuestro Trujillo. Trujillo es lindo, ¿di? Qué roche, sobre todo con los turistas cuando vengan, ¿ah? Puro bache, hueco.
2: Exacto. Imagínate si llueve, esa vaina son unos charquitos por ahí. Y que vean todo eso, es como que de sí. Trujillo lindo no tiene nada.
0: Ya mejorará, esperemos.
2: Esperemos que sí.
0: Esperemos.
2: Paciencia,
0: esperemos,
2: paciencia.
0: Gente. La esperanza, ustedes saben que es lo último que se pierde.
2: Paciencia.
0: ¿Y qué? Paciencia y buen humor. Son dos cosas que no tengo, más una que la otra.
2: Buen humor,
0: sí. Paciencia, me falta a veces, me falta.
2: Llegaste tarde a la repartición de paciencia.
0: Saludito para toda la gente en el Mercado de la Unión, también la gente de Marimodas, ahí está mi querida Livianita, todos los días escuchando a la gente en el Mercado de la Unión, Frecuencia 100. No solamente en el Mercado de la Unión, nos escuchan en la parada de Víctor Larco en El Porvenir, ahí en el parlante de La Guapa, a todo volumen. Nos escuchan también en el Mercado Acomar, nos escuchan en el Mercado Acomimar, en el Mercado La Victoria, en el Mercado Santa Rosa, en el Mercado La Amistad, en Moche también, en los mercados de Buenos Aires Norte, Buenos Aires Sur. De verdad, muy agradecido siempre con la sintonía. Uy, no, cerraron Independencia, dicen.
2: No.
0: Sí, nos habían contado, creo, hace unos días, ¿no? La cuadra 1, 2, 3. Por el modelo hay un tráfico terrible, ¿no? Ayuda.
1: ¡Aló, bandido!
0: ¡Salud!
3: ¡Vamos a cantarle con el son!
1: ¡Oye, Choli!
0: Somos Frecuencia 100, mi Radio Mix para toda la vida.

canciones y quiero mandarle un saludo. Dice que son de su época, de mi amigo Wilmer. Es más, cuando estas canciones aparecieron, Wilmer ya era un joven. ¡Hala! ¡Mentira! Saludos para mi amigo Wilmer. Mi amiga Wilmer, mi amiga Lorena, están escuchando ahí la radio en oficina. Gracias, muchachos, por siempre estar con Frecuencia 100, mi Radio Mix para toda la vida. Y bueno, un saludo para las guerreras allá en la parada de Víctor Larco, en El Porvenir. Un saludo para la guerrera que hace prontito fue

0: Ahora, mi querida Daisy, para el sobrinito Emiliano, también cada día más guapo, más lindo. Y sí, efectivamente, ¿sabes qué? Nos han mandado un audio.
1: Así es, amiga. Acá yo escucho toda la mañana y de las 5 de la mañana hasta las 2 de la tarde que me voy, escucho frecuencia 100. Y Radio Mix para toda la vida. Estamos ahorita todavía en full sintonía. Mándame saludos, por favor.
0: Gracias, gente, gracias. 101.9, pueden escucharnos también a través del Play Store, que pueden descargar obviamente la aplicación para que nos escuchen en cualquier parte del mundo. Nos pueden escuchar también en la página, que es frecuencia100fm.com. Ahí nos pueden escuchar en cualquier parte, por favor.

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0: Bueno. Vamos a mandarle un saludito para toda la gente de Beto Simpor. Ahí nos están escuchando, ¿eh? Beto Julián, lo máximo. Hoy un saludito para la gente de Liberación. Ahí está mi querida Wendy, está Aníbal. Para la gente del Matute, la gente de Santa Delmira, que son del Voley también. Arabia, Heidi, María Madeleine, toda la gente que siempre está con frecuencia. Gracias, gracias muchachos. Oye, hace poco estaban comentándonos que Carlitos Divas estaba con celular nuevo, ¿no? Bueno, también Carlitos Divas tiene un amigo que se llama Líder. Acaba de nacer su hijo Fernandito. Y obviamente Carlitos pues está acompañando ahí porque está chochazo con el sobrino. ¡Qué bonito! Un buen tío. Como tiene que ser. Bueno, ya estamos en la última hora del show de las mañanas también. Hoy hace poco estábamos comentando también, Kaira, sobre el tema de dormir con el celular al lado y que puede traer, no beneficios, sino todo lo contrario, cosas que no son beneficiosas, que lo vamos a comentar en un ratito también, porque es verdad, gente, ¿eh? Cuando tú duermes con el celular al costado, como que te roba la energía.
1: Lo estás comprobando.
0: Sí. Yo me he quedado, bueno, cuando pongo el celular, digamos, al costado o bajo mi almohada, ¿no? Por cerquita, o sea.
1: ¿Cómo que bajo la almohada?
0: Bajo la almohada no, es un tecido, o sea, al ladito, pues, claro. Prácticamente está bajo tu almohada. Ya. ¿Tú dónde dejas el celular? A ver.
2: Lejos.
0: ¿Lejos qué?
2: Lejos de mi alcance.
0: Pero si yo te hablo a ti a las 1 de la mañana y
2: es que ahora estoy despierta, pues. Tengo un teléfono.
0: No engañes, Kaira, no engañes, por favor.
2: O sea, de 10 veces, unas 5 las dejo al costado que decido dormir sin el teléfono y otras sí me quedo dormida con el teléfono.
0: Duermes con el celular en la mano, por favor, amiga.
2: No siempre.
0: No hagas, pero lo haces.
2: No hagan.
0: A veces.

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0: aquí me dicen hola, hola Gloria. Hola Gloria, hola Kairi. Un temita, me dicen por favor, para este calor. Que salió el sol, te cuento. ¿Eh? Yo no tenía fe que hoy salía el sol, gente, y salió el sol. Hoy salió el sol.
1: Justamente porque hoy día había amanecido más nublado y ya a partir de las 10 seguía nublado y te dijimos que no iba a salir el sol.
0: Exactamente.
1: Y sus mentiras.
0: Exactamente, de verdad, yo no sé. No sé, este clima me loquea realmente. Por aquí también dicen, hola Gloria, saludos de cumpleaños, porfa, para mi hijo que está en Chile, se llama Daniel Rodríguez Sánchez, de parte de toda su familia, de su mamita Irene, de su tía Mila y de su hermanita Fabiana y Denis, que es su papá. Saluditos para ti, mi querido Dani Daniel. Bueno, Kaira, hace rato estábamos comentando sobre el tema, pues, de...
1: El celular, de dormir con el celular cerca.
0: ¿Cómo te perjudica? Eso sí te pasa factura, gente, ¿eh? Aunque tú de repente no lo notes en el día a día o al día siguiente, ¿no? Por ejemplo, te quita lo que es la calidad de sueño, la luz azul, ¿no? Las notificaciones de repente, si es que tú no lo pones en no molestar o de repente no le quitas el vibrador. Ya, definitivamente te quitó la calidad de sueño.
1: También te quita... Así te puedo decir, también te provoca ansiedad en la mente y no te descansas completamente, que el otro día estás por ahí con sueño, o te sientes cansado, te estresas, pero es justamente porque estás en el teléfono hasta la madrugada.
0: Exactamente. Y hablando de dolores físicos, aquí viene algo muy importante. Te duele el cuello, te duele la espalda, porque si te quedas viendo pues TikTok, WhatsApp,
1: todo.
0: Cama, obviamente eso te va a crear contracturas en tus músculos. También la vista, porque vas a forzar, obviamente, con la poca luz y te van a cansar los ojos, ¿no? Ahora, si tú dejas el celular debajo de la almohada, se sobrecalienta y es muy, muy peligroso.
1: Sí, ha pasado muchos casos sobre todo eso que se ha visto en las noticias. Yo también no creí eso, pero... Creo que es que sí es cierto. También la salud a largo plazo, lo que es la radiación, aunque es baja, 8 horas pegada a tu cabeza todos los días, pues suma todo esto, ¿no?
0: Azul.
1: La dependencia, tu cerebro asocia cama igual celular y te cuesta desconectarte.
0: Sí, eso es verdad.
1: Eso mayormente pasa creo que en todas las personas.
0: Sí.
1: Lo primero que piensas es el teléfono y tu cama.
0: Y hasta para ir al baño.
1: Exacto.
0: O sea, parece broma, gente. Pero ahora, más que llevar papel higiénico al baño por preocuparse si es que hay, llevas tu celular.
1: Por ejemplo, mi hermana dice, voy por mi teléfono para que me concentre. Y se pasa horas en el baño, ¿no? O sea,
0: por eso hay reglas de oro que son recomendados por expertos, ¿no? Mínimo, uno debe dormir con el celular a 1 metro de distancia, en modo avión o no molestar, o apagado en todo caso, ¿no?
1: Yo eso no necesariamente así como que modo bien, pero sí yo pago todos los datos, por ejemplo, para dormir.
0: Ya.
1: A mí no me gusta que me molesten. En ese sentido, porque para mí eso de las notificaciones.
0: Cuando es con llamada, de repente entra igual la llamada.
1: A veces no siento yo cuando me llaman.
0: Bueno, ¿pero lo dejas en vibrador?
1: En vibrador.
0: En vibrador. Bueno, gente. Y si tú, obviamente, pues, acostumbras tener una alarma, yo creo que es mejor dejarlo lejos. Así también. Ya te evitas también el 5 minutitos más. Así que, bueno, pues... Son cositas, gente, que tenemos que hacer para cuidar nuestra salud, que quizás en el día a día parece algo inofensivo, pero que a la larga nos pasa la factura. Así que hay que tener cuidadito.

0: una mujer que no tienes corazón.
1: Yo tampoco.
0: Dice la canción.
1: Yo tampoco.
2: ¿Oye, qué?
0: Chócala.
1: Otra vez chócala.
0: Chócala por dos. Nos vamos, cuídense mucho, que tengan un excelente martes, 11 de agosto. Feliz día a los

0: excelente día.
1: Tomen sus precauciones también, gente, por si acaso. Por si acaso llueva, por si acaso llueva, los vientos también. Sí, todo, tomen sus precauciones.
0: Yes. Chao, chiquillos. Chao, chiquillos, chiquitos.
1: Bebés. Fieles,
0: chiquitas.
1: Oyentes.
0: Fieles. Oyentes. Vámonos nomás por la sombrita. ¿Qué?
1: Que nos podemos derretir.
0: Sí, porque a mí el sol no me gusta.

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linda. Esa es buena, esa es buena. ¡Oli, oli, oli! Ya en unos instantes estamos con los saludos. En unos instantes tenemos los saludos de cumpleaños. Claro que sí. Oye, Estadio Onomástico. Manuel. Manelillo.

Bueno, como cada tarde, sí, estamos listos para iniciar el programa. Ya estamos presentando el poder de la cumbia. Muchísimas gracias, mi querida Gloria.

0: no sei Lima.
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0: ¡Feliz cumpleaños, mi querido amigo! ¡Manuel! Mi amigo Ulises Manuel, el mero loco, está en el cumpleaños. ¡Ese es mi chamo! ¡Feliz cumpleaños, amigo! El mero loco. Felicidades hoy martes a todos los que...

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recibirlos. Saludos. Como todas las tardes, claro que sí, los

0: querido Alfredo Barbarán. Para la gente de servicios, el taller multiservicios SBL.
1: Y para frecuencia,
0: Leonardo Gómez Monzón.

0: que sí para todos los muchachos de la empresa AM SAC, amigos. Estamos disfrutando de la música de Frecuencia 100. Y Radio Mix para toda la vida. Como siempre, súper, súper bueno todo.
1: Esto se llama...

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Frecuencia 100. Tenemos el gusto de homenajear a ese gran género musical que mueve multitudes. A esta hora presentamos Cumbia de hoy y Cumbia de siempre.

nuestra secuencia. Como todos los días presentamos cumbia de hoy. Cumbia de siempre.

estamos en el mercado La Rinconada. La señora Maritza Castillo. Hola, ¿qué tal para Ever también? Ya nos vamos a casa. Hoy ha estado regular las ventas el día de hoy. A la gente comerciante de los mercados. Que te amo. Nuestros amigos que levantan desde muy tempranas horas de la mañana o de la madrugada. Y el gran Sextento. Ellos también escuchan frecuencias y gracias. En todos los mercados.

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secuencia, acompañado por supuesto de los saludos que hace un momento enviamos los saludos, mi estimado, a la gente del mercado. El mercado central. ¿Qué tal? Nosotros por acá, dice. Escuchando la radio a todo volumen. A propósito, los amigos del mercado central están en remodelación, ¿no? Bueno, lo más importante es que van a retornar con fuerza para lo que es la campaña navideña, claro.

0: música del recuerdo, música de actualidad. Canciones maravillosas, mi estimado Luchito Bejarano. Hincha número uno de Marisol.
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0: Luchito Bejarano, Carlos Diestra.
1: Marisol.
0: Ever Marín.
1: Siempre original.
0: Para Celeste García. Para los pequeños Renzo y

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agradecemos, Olita. Mañana es tu cumple. Olita Zumaranga La Reta. Mañana es su cumpleaños. Me dice, amigo, aceptamos absolutamente de todo. Normal, ahí en la nota de tu cumpleaños, tú puedes poner, ¿no? Claro. Antes no se hacía, no sé, había como palta, no sé, ¿no? Algo así. Ahora puedes poner, no olvidar el regalo. Va, normal. No hay ningún problema. Ya, tú pones las chelas, tú pones la comida, tú pones todo mínimo, tienen que traer el regalo.

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2: Mi querido Cyborg, hoy es su cumpleaños. Hoy es su cumpleaños del Cyborg. Me dice Edwin, está preparando cabrito. Más todavía. Te aburre el cabrito. Está preparando un cabrito, pero serio, ¿ah? Recién traído de la tierra de mi amigo Alan Inversiones de Barro Negro.

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1: Tenemos para Cindia. Mi querida Cindia Flores, hoy está en cumpleaños. Cindia Flores, hoy está cumpliendo años. Así. Saludos a mi querida Cindia. Bueno, ella se encuentra en la campiña de Moche. Estamos celebrando aquí mi cumpleaños. Claro que sí, felicidades entonces para Cindia Flores.
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1: Saludos de cumpleaños para mi hijo en Chile, Daniel Rodríguez Sánchez. Saludos de parte de toda la familia, de su mamita Irene, de su tía.

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0: Los amigos de la Policía Nacional. La Policía Nacional. La gente de la comisaría de Moche. Eder Cavada. Claro que sí, para nuestro amigo Eder Cavada, nuestros amigos de la Policía Nacional. La gente de Moche.
1: Miss, Guambrita. Baila.
0: Claro que sí, para toda la gente que integra pues la Policía Nacional. Kevin, estamos trabajando.
1: Para cuatro funciones.
0: Claro que sí, estamos full chamba. Escuchando la radio, por supuesto.

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0: por la sintonía, muchas gracias. Y hasta nuestra próxima edición.
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0: así como cada tarde vamos a empezar nuestro... Bueno, nuestra secuencia, lo mismo, ellos. Sí, por supuesto, estamos listos y preparados, entonces... Para presentar ya a los visuarios, súmele volumen al toque, nada más, hola.
1: 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Mi WhatsApp es la verdad, hay corazón. A full voy a darte hoy a Eder Rodríguez y los WhatsApp pedidos.
0: No puedes dejar tu nombre, tus saludos, la canción que nos vas a pedir... La respuesta a Frecuencia Sí, mi Radio Mix para toda la vida. Todo en audio, por favor, ya. Audios. Solamente audio, nada más para poder comenzar.

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1: Edwin, buenas tardes. David Serna te saluda. Mi WhatsApp pedido para el día de hoy es Me dejaste solo, de Tony Rosado. Yo escucho Frecuencia 100, mi radio mix para toda la vida.

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1: Muy buenas tardes, mis amigos de Radio Frecuencia 100. Quiero mandar un saludo para todos ustedes locutores, para toda la gente linda de Trujillo que está en sintonía de la radio número 1. Mi mix pedido es el Porongo Mix número 2 de Solimar. 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

sigan pasando un excelente y maravilloso martes. Amigos, será hasta mañana.

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0: Estamos ya en las 5 y las 3 con 2 minutos. 5 con 2 minutos. ¿Qué tal? ¿Cómo están? Buenas tardes, bienvenidos ya al programa. ¡Ay, ay! Ahí es el público. Súper contento. ¿Extrañaron?
1: ¡Sí!
0: Yo también. Lo importante es que somos aquí en cabina hasta las 9. Presentando Vive la Vida, nunca es tarde.
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0: Obvio. Frecuencia 100 para toda la vida. 101.9.
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0: Hay más. Bienvenido.

0: que tal ese éxito, o sea, la gente hermosa que está reclamando, la gente que está a esa hora solicitando sus pedidos musicales también, sacando todos sus saludos. Ya sabe que nuestro número está activo.
1: ¡Qué chévere!
0: 94-80-005-93. ¡Ay, ay, ay! Un saludo para Marina. La gente de la FM, siempre con frecuencia 100, me dice Milton. Gracias, gracias, a lo máximo. Actívate, disfruta de tu martes espectacular, donde quiera que estés, siempre con lo mejor de la música. ¡Uy, uy! Tantas canciones que estamos en esta tarde. Desenvolváronos todo nuestro material, ¿ah?
1: ¿Eh? ¡Qué chévere!
0: ¡Claro! Canciones que hace muchas lunas no las hemos escuchado. Y obviamente que frecuencia.
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0: Toca de todo. De todo para todos.

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pasó? ¿Qué pasó? ¿Qué pasó? ¿Qué pasó? ¿Qué pasó? Sigo con 28 minutos, 5 de la tarde, 28. La gente que se está contactando conmigo. Vamos a la ópera Jeremy Nick en Lima. La gente Gomas. ¡Sí! 94-80-00593. 6 en punto de la tarde. Hagan que más importante del día. Las 10 que mandan.

0: Lorenzo Palacios. Agüita. Ah. No, che. Sirena del amor, baila suavecito, Ricanto. Sí. La ritualización espectacular. Con el agua más rica del Perú. Agüita Pachín. Chico con 38. A ver, por aquí al toque. Saludos para Gisela. Para toda la gente aquí en el bosque. Gracias. La gente del volante. Tranquilo, muchachos. No hagan hígado. Yo sé que las pistas están pedazos. Ya no saben por dónde meterse ya la gente del volante, ¿eh? De verdad, hermano. Eres por acá por América.
1: ¡Qué armonía! ¡Es una sola!
0: La avenida Perú. Desastre, hermano. Un desastre. Las cosas como son, ¿ah? ¿Eh? Las cosas como son.

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